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1: ¿Qué es lo que estamos a rular? Y empezó el verano. ¡Fuego!

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1: Claro. 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El merengue es fácil de bailar. 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
2: Seguro que sí.

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0: ¿Cuántas mujeres tú te has clavado?
1: Por lo menos ya voy como por 19. 19 mil millones.
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0: Jordan Medina, el malcriado.
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